0: hace bien las cosas. Está metido allá el equipo portugués en su portería. Vamos, vamos, James Rodríguez con el balón.
1: James reclama tiro de esquina, pero el árbitro dice que no es tiro de esquina. 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Relata Jairito, si está Jairito por ahí. Alcanzamos a ver a Jairito por ahí, no creo que esté Jairito
0: tiro
1: por ahí.
0: De esquina.
1: Ahí nos tiro vamos al esquina, tiro Freddy. De esquina, señoras y señores. Tiro de esquina para Colombia.
2: Tiro de esquina.
1: 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Don Jair está ahí, la conexión levantó la bola. Y no, señor, no pasó nada. Se nos vino Cristiano Ronaldo. Cristiano Ronaldo con el marco, la coge muy bien. Camilo Vargas se queda con el balón. El relato es de Jairito, Jairo Antonio Vera. Y había fuera de lugar, Jairito.
3: Bien. Sí, señor. Adelante, Gustavo, porque llegó Cristiano Ronaldo. Adelante, Gustavo. Venía la jugada brillante de Betón Búfalo.
0: Qué jugadota, ¿no? Ave María. La recibió Cristiano. Y bien, pero muy bien el arquero Camilo Vargas, que ha controlado las dos únicas opciones de gol con Cristiano. Vamos, Freddy. No, pero antes, don Jairito, a ver, Jairito.
3: Sí, señor, la pelota de Joao Neves viene entregando para Bruno Fernández. Corre, ahora aparece Neves, ahora Fernández, cambia por la parte derecha para que venga Rubén Díaz con la pelota, atacando al equipo de Portugal. Se aproxima, pierna zurda, engancha para que marque tranquilo. Desde el fondo viene rechazando y reventando el balón el arquero Camilo Vargas. Lo viene marcando Díaz, entrega el balón más adelante para que venga. Ya se pite una falta, que nos falten los productos de uno a uno. La máxima calidad en pintura que ofrece uno acabado, si es el tiro libre, con la música sabrosa de ese mundial de, ya sabes, Juan Jomesa, que tiene su tema oficial del mundial, y toda la música de Juan Jomesa y su banda, Juan Jomesa y su orquesta. Juan Jomesa es sabor y alegría, Freddy.
1: Claro que sí, Juan Jomesa tiene toda la alegría y el ritmo, don Juan Jomesa.
4: Y Palmeras,
1: y que estuvo en el Movistar Arena de Argentina cantando con los Palmeras, don Juanjo. Y aquí está en Miami, en la Florida, porque Juanjo vive aquí en Miami, en la Florida, y todos los días habla con Marinos y está pegadito a Tropirrumba.

0: Juega Colombia, viene picando en la parte izquierda, viene en la parte derecha. Va haciendo la manque, señores, porque la puerta busca también a James. En el pase, señores, la tiene Luchito. Viene picando Lucho. Ahí para Arias. Arias y Lucho. La bola en el centro, sí, señor. Viene otra vez para el cabezazo, viene otra vez cortando el equipo colombiano. Davinson Sánchez quiere cortar el saque lateral. Hay un saque de banda con Juan Omeza.
1: ¿Qué será? ¿Qué será? ¿Qué será? Digo y nadie sabe la verdad.
2: Muy bien, don Juan, perfecto. El partido es buenísimo porque no solamente Colombia llega a la portería del arquero Costa, sino que ahora Portugal ya ha crecido Portugal. De manera que estamos viendo un excelente partido. A los 33 minutos del juego, escuchemos a Michael.
3: Efectivamente, el juego cambia y casi siempre lo que se viene repitiendo es que cambia después de Culan Breve. Entonces esperemos que Colombia retome ese poderío defensivo y podamos llegar a nuestro primer gol.
2: Está también Leo.
4: Muy bien, Michael Garraza. Está informando el combo del fútbol. Leonardo Escobar, señal satelital, Leo.
5: Sí, señores, buenas tardes, buenas noches. La verdad que lo que decía don Gustavo, la propuesta es de Colombia, la verdad que me sorprende porque está encontrando espacios por todo lado, se deja jugar tranquilito de Portugal, y Colombia le falta un poco más de participación de James Rodríguez, pero ahí va queriendo, falta finalizar nomás, don Jairo Antonio Vera.
4: Muy bien, don Leonardo Escobar, la pelota la viene moviendo David Machado, entregando más a la mitad del terreno con Jefferson Lerma, el que ataque es el equipo colombiano. Vamos Colombia, vamos Colombia, voy al tiempo, el tiempo de juego con Industrias Goya, en la aplicación perfecta, tiempo de juego. Muy bien, comandante de la nave, estamos en 35 minutos, desde Miami para el mundo entero, en esta señal satelital, con Industrias Goya, la aplicación perfecta, 35 minutos del primer tiempo, el marcador es de duchas y griferías, Bocherini.
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4: 0 Colombia, 0 Portugal. Por ahora entonces enfrentaremos a Ghana, como esté el asunto. Gustavo, Michael, Yair, Leonardo. La pelota por la parte derecha del terreno, viene dominando el equipo colombiano. Filtra en esférica para que venga John Córdoba. Uy, lo bajaron. ¿Es una falta, árbitro? Sí, la señaló el árbitro sobre Córdoba. Falta. 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Y este tiro libre, Freddy Puerto, el tiro libre. 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Estamos en 36 minutos del primer tiempo. La pelota la viene tocando James Rodríguez, entregando por la derecha para Santiago Arias. Se va con la pelota, se va con el balón, sigue con Espérica y está tocando más adelante, el centro arriba. Viene el arquero Diego Costa, se llevó el balón. Jugada brillante de Betún para el especialista, como el avión, Jair Andrés. Ya voy a ir. Por ahora escucho a Michael Garras en la información del combo del fútbol.
3: Muy bien, esos valores filtrados a espaldas de los centrales. Tenemos que llegar un poquito más a línea de fondo. El 9, si bien está haciendo un gran trabajo en la lucha, en la guerra, hay que llegar a línea de fondo para llegar a definir.
2: Vamos, Freddy.
0: Claro que sí, aquí estamos. Acerque el dispositivo un poquito más, mi Michael. Estás muy lejos y te escucho lejos. Nos vamos, quien acercó el dispositivo es el reverendo Pinzón. Nos escuchan en la radio de la fe. Ahí estamos, en Aliento de Dios Radio Plus, en Sacramento, California.
8: Hola a todos por allí. Aquí desde Sacramento, California, reportándonos aquí muy ansiosos por el gol de Colombia, y aquí estamos haciendo toda la fuerza necesaria para que en el segundo tiempo Colombia se vaya adelante. Este es el ambiente que está pasando por aquí en San Timothy, en la escuela de soccer, de fútbol, y todos aquí, la escuela, unidos a Colombia.
0: Qué bueno, padre, ahí estamos en Colombia, señores. Así se vive en los Estados Unidos. La transmisión de Tropirrumba, don Jairo Antonio Vera.
4: Así es, señor. Con el micrófono de Yair. Hicimos un cambio aquí. Yair me entrega el poder de su micrófono. Yo le entregué el mío a Yair. A ver cómo nos escuchamos. La pelota termina del equipo colombiano. El equipo colombiano con Santiago Arias. ¿Cómo se escucha por ahí, Gustavo?
0: Perfecto.
9: Muy bien. Sí. Vamos, Jairito. Minuto 38. Hombre, vamos a elegir la figura de la cancha rapidito con
4: la figura.
9: 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La figura de la cancha, rapidito, vamos, Yair, ¿quién es?
4: ¡Uy, Cristiano le queda al marco! ¡Cuidado, ya voy! ¡Llega Cristiano, llega Portugal! ¡Se salvó Colombia! Jugada brillante de Betumbo para Gustavo. Jugada brillante, un momento. Sigue atacando, levantaron el balón al centro. Marca John Lucumí. Rechazó Jefferson Lerma. Ya continuamos con la figura de la cancha de Luis Felipe Moda, Gustavo.
9: ¡Qué barbaridad! Es la mejor opción del partido. La mejor opción del partido. Pero muy bien lo que estamos diciendo. Camilo Vargas es la figura del partido, me parece, compañero. A ver, ¿qué opina, Leo?
0: No, ese no fue gol.
4: Uy. No pasó nada. Tranquilo, continúen. Gustavo, Leo, Michael, Yair.
9: A ver, Leito, la figura de la cancha.
5: Y acá con esta jugada, Gustavo, difícil no dar la figura de la cancha a Camilo Vargas. Dificilísimo. Para mí la jugada hasta ahora, el arquero de Colombia, el jugador de la cancha, Camilo Vargas.
9: Perfecto. ¿Y Michael, qué opina?
3: Camilo Vargas.
9: Perfecto. 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Esta, la última fue la de Neves. ¡Qué barbaridad! ¡Qué remate tan muy bueno de Neves! Ya son 3-4 opciones del equipo portugués. Es un gran partido. Estamos viendo un excelente partido. Por ahí lo estamos viendo como uno de los grandes juegos de este mundial. Llegadas de Colombia, llegadas de Portugal. Les dice Don Freddy Puerto. Está esto. Tropirrumbo, Freddy.
0: Claro que sí, lean ahí los mensajitos que van llegando ahí donde ustedes leen ahí en su pantalla. Chicos, recomendaciones, por favor, acatémonos porque estamos a nivel internacional y en la más latina no está sonando Michael, porfa. Ayúdenos, Michael, por favor, con su audio. Nosotros continuamos a través de Tropirrumba. 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Se vino Portugal y si Colombia no despierta, grave. Adelante, Jairito.
4: Sí, señor, nuevamente llegó Portugal. La dejaba pasar Santiago Arias. ¡Qué remate espectacular! Llegó Joao Félix, le pegó Joao. Jugada brillante de Betún Búfalo, el especialista. ¿Cómo la vio Michael Garza?
9: Excelente, Jairito.
4: Ya voy, Michael.
0: Narre, Jairito, por favor.
9: Otra.
4: Bueno, es que lo retorno aquí en el estadio con este bullicio, con este público. Gracias, Gustavito. La pelota lo viene dominando nuevamente el equipo colombiano. Ahí aparece nuevamente el jugador John Lucumí. Entrega mitad con Jefferson Lerma, más hacia la derecha para Santiago Arias. Se va con la pelota dominando el esférico, dominando el balón. La cambia con Jefferson, aparece John Arias. Sigue con la pelota, regresando el balón más atrás, movilizándose el equipo colombiano. Pero no encuentra la oportunidad. Las últimas, las más recientes, las jugadas brillantes fueron del equipo de Portugal. Leonardo Escobar.
5: Eso tiene Portugal, un equipo que sabe para dónde va y sabe con potencia, sale con potencia. Lo que tuvo Colombia fue mucha pasividad en ataque y no encontró ninguna jugada tan peligrosa como las que ha generado Portugal. Así que Colombia tiene que ahora mismo recuperar la posición que tuvimos durante casi todo el primer tiempo y adueñarse de la pelota y convertir, porque es lo más importante, convertir, porque en cualquier momento cobra por ventanilla Portugal, don Jairo.
4: Leito, bien, don Leo. Dole la pelota, viene dominando nuevamente Gustavo Puerta para el equipo colombiano. Viene el primero de Colombia. Viene el primero. Vamos, Tavo. Entrega para James Rodríguez. James la filtra. Ahora con John Arias. John Arias. Vamos el de Palmeiras. Santiago Arias. Santiago de John a Santiago. Llega al área. Peligroso para James. Se pellizcó, pero de pierna derecha. Le dio con la cambiada. Le pegó mal. Aquí sí remataba también Jefferson Lerma. Pero muy mal. 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
9: Bueno, reaccionó el equipo colombiano después de tres llegadas seguidas del equipo de Portugal. Bueno, señoras y señores, minuto 43, don Freddy, con el mensaje del Ministerio del Transporte y la Agencia Nacional de Seguridad Vial.
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4: La Agencia Nacional de Seguridad Vial. Nuevamente rechazaba la pelota John Lucumí. Envió la esférica a la línea lateral, servicio de banda. Cobraron una falta. 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Y este tiro libre con cosita sabrosa de Juanjo Mesa, que nos pone a gozar, que nos está divirtiendo. Juanjo Mesa y su grupo. Juanjo Mesa y su orquesta. Juanjo Mesa y su conjunto, Freddy.
0: Miren la pantalla, Jairito.
4: Ahí está.
9: Dale.
4: Sí, dale, Jairo. El retorno ha sido difícil acá con tanto bullicio del público. Va John Arias, viene el equipo colombiano. John Arias, espera la pelota, John Córdoba. John Arias. Se demoró un tanto, se demoró. Hombre. La pinta de izquierda, pierna derecha. Gustavo Puerta. Puerta le pegó. Puerta llegó. Jugada brillante de Betún Búfalo, el especialista. ¿Cómo la vio ahí? Jair Andrés. Llegó Colombia.
11: Llegó Colombia y va Ronaldo, Jairo.
4: Va Cristiano Ronaldo con la pelota, viene mirando el balón, pero está atento John Lucumí, rechazando el balón, Freddy.
12: Oye, me siento dichoso de ser colombiano, lo digo orgulloso, yo soy colombiano.
0: Y se viene Colombia, gran remate. 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Me encanta el fútbol, Mari, sí señora. 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El relato de Jairito Vera, señoras y señores. 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Y un abrazo a la más latina, Claudita, claro, don Jairo.
4: El Guajiro recibió de James Rodríguez. Llegó, tocó atrás, le pega de Iber Machado. Llega al área, marca Renato Veiga. Rechaza el Félix, que viene ahora Cristiano. Viene también el jugador por la parte derecha. Y va Joao Félix. El balón sobre la mitad del terreno. Aparece Bruno Fernández. Tiene a Cristiano Ronaldo. Sobre la frente de izquierda del terreno. Con Méndez. Joao Félix. Le va a pegar pierna zurda. La viene tocando nuevamente para Méndez. Méndez a la mitad. Llega Cristiano, pierna zurda. Bloquea bien Jefferson Lerma. Le rechaza a la esférica el hombre de la selección Colombia, y el que la gana es James Rodríguez, y le cometieron falta. No rima de ventaja. El balón por la derecha para John. Vamos John, sigue con esférica. John está tocando nuevamente, el equipo colombiano. Aparecía Arias, atrás el balón, dominando Colombia bien Arias, bien sobre la izquierda de Iber Machado, con Luisito Díaz el Guajiro. Ataca Colombia, vamos Colombia, viene el primero, que en el primer tiempo lo vayamos arriba en el marcador. El balón de John Arias, a quien reparte juego ahora con James. Le va a pegar James, pierna zurda, le pega la portería. Uy, el arquero Diogo Costa le rechazó el balón. Era el primero. Jugada brillante de Betún Búfalo, el especialista Gustavo Álvarez. Un momento que llega el jugador Rubén Díaz por la parte derecha. Llega Cristiano. Marca bien, atento. Estaba allí Davinson Sánchez. Atento, John Lucumí. Llegaba el equipo portugués. Fue jugada brillante de Betún Búfalo, el especialista Michael Garza.
0: Vamos, que va Colombia, Jairito.
4: Paco, Colombia, a Colombia se me
0: estamos solitos usted y yo, Jairito.
4: Jairito viene tocando desde la parte izquierda del terreno, sigue tocando el equipo colombiano. Aparece James Rodríguez pisando el balón. Yo desde el inicio del segundo tiempo de una. Cuidado, llega Gustavo Puerta. Habían pitado la mala ubicación del árbitro. Y dice que terminó Paganini. Termina el compromiso en Miami. Terminó el primer tiempo. Y en este mundial, el combo del fútbol hace presencia con Tropirrumba FM, la más latina, y Aliento de Dios Radio Plus. Ya vienen Gustavo, Jair, Leo, Michael, pero antes el comandante de la nave, Freddy Puerto.
0: Señoras y señores, qué buena energía, qué buen sabor. Es Tropirrumba en todos los lugares con la más latina. ¡Cómo me encanta la más latina! ¡Cómo me gusta la más latina!
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0: Claro que sí, la música del mundial. ¡Cómo nos gozamos la música! Y todas las canciones. ¡Ay, hombre! Eso es Colombia, esa es nuestra tierra. El relato 0, Portugal 0, Colombia. 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Toda la buena música del cacique de la Junta nos la pidieron. Ahí, en Miami. Ahí se la estoy poniendo, Mari. Ahí se la estoy poniendo como le gusta. 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Juega Colombia, Portugal. 0-0 el marcador. 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
19: Claro que sí, mi Freddy. Aquí se vive la emoción mundialista. Aquí desde Supermercado Anapoima, en esta noche espectacular, estamos gozando, estamos disfrutando de esa espectacular transmisión que nos trae Tropirrumba FM, apoyando con el corazón a nuestra hermosísima selección. Tenemos la fe puesta, sabemos que nuestra selección hará un muy buen trabajo el día de hoy, así es de que sigan ahí bien conectaditos, ahí con el combo futbolero, el combo mundialista, para el saludo para Jairito Vera, para Gustavo Álvarez, para Jair Vera, Leonardo Escobar y Freddy Puerto, que nos deleitan con esta espectacular transmisión.
0: Claro que sí, Martica, aquí estamos y nos vamos al resumen de la primera parte a nombre de la Agencia Nacional de Seguridad Vial, con don Gustavo Álvarez.
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2: Señoras y señores, ha jugado muy bien Colombia y ha jugado bien Portugal. Estamos esperando el gran partido del Mundial, no solamente del grupo de Colombia, sino uno de los mejores partidos de la Copa del Mundo, porque Portugal puso lo que sabe y Colombia, por supuesto, también hizo lo que sabía. De Colombia hay que decir lo siguiente, me gustó a mí hasta el minuto 25 más o menos, porque llegó con claridad, tuvo con un remate de James Rodríguez en el minuto 7, después del minuto 15, una de Córdoba buenísima que sacó el arquero al tiro de esquina. Después en el minuto 18, Arias, directo a la portería, pero ahí se encontró con un jugador de Portugal que la desvió, minuto 21. Después, las llegadas de Puerta en el minuto 45, la última, la de James Rodríguez, fabulosa, ¿no? Ese remate brillante, minuto 47. Y Portugal no se queda atrás. De Portugal, primero vimos un remate directo de Cristiano, un tiro libre que sacó bien el arquero Vargas en el minuto 23. El minuto 31, otra vez Cristiano, directo. Después, la mejor del equipo Portugal, es la de Neves. Un remate muy, muy, muy, muy directo a la portería. Y sacó bien otra vez el arquero Vargas. Después, bueno, ahí más o menos 6 opciones tengo yo de Colombia por 5 de Portugal. O sea, hemos visto un gran partido. Un gran partido con muchas opciones de gol. Bueno, vamos rápido porque no hay tiempo, ¿no? Hay tiempo para escuchar a mis compañeros. Arranco con Yair Vera a esta hora. Yair. Ah, bueno, está Michael. Perfecto. Vamos, Michael.
17: Gracias, Gustavo. Totalmente de acuerdo. Un partido que hoy ha demostrado el nivel real de un equipo colombiano. Recordemos, señores, que quiero resaltar el orden táctico que ha tenido hoy la selección Colombia. Un 9 que se está ganando el puesto porque está luchando, está peleando, está llevando a Colombia ahí en esos valores divididos y ganándole a este número 13 central de Portugal. Me ha gustado específicamente el equipo colombiano. Bueno, que hemos tenido variantes en que hemos pateado de media distancia, hemos enviado balones largos a la espalda de los centrales y también hemos filtrado balones a la espalda de los centrales ahí entre líneas para llegar de cara al arco portugués. Y desde el arco, muy bien Camilo Vargas hoy. El primer partido nos dejó dudas, pero hoy ha estado a la altura de una competencia como es la Copa del Mundo.
2: Muy bien, escuchemos a Leo desde Argentina. Leo. ¿Se nos perdió Leo? Entonces sigamos aquí, Michael. Bueno, sí, usted lo ha dicho, ¿no? La figura de la cancha.
20: Hola.
2: Sí, dale, Leo.
20: Ah, ¿dónde está?
2: Sí.
20: Don Gustavo, sí, la verdad que un partido al espectáculo que se prometía, ¿no? Un partido de ida y vuelta, la propuesta de Colombia bueno, mucho mejor.
17: Desde que llegué Leo, esta oportunidad de Portugal fue muy clara.
20: ¿Me escuchas?
17: O sea, un remate.
0: Sí, sí, Leo, te escuchamos. Michael, ¿nos escuchas?
21: Señor.
0: Ahí está Leo, señor. Ahí está Leo. Escucha Leo, Michael.
21: Ah,
0: estaban hablando al tiempo. Dale, Leo.
20: Sí, señor, al nivel del espectáculo que se prometía, uno de los partidos más prometidos de esta Copa Mundial y se está dando, faltan los goles, ¿no? La propuesta de Colombia mucho mejor que la de Portugal. Sorprendentemente Portugal está muy pasivo, la verdad que me sorprende la pasividad de Portugal, pero no hay que confiarse, los jugadores de jerarquía que tiene este equipazo que es Portugal, son para romper en cualquier momento el marco. Ojalá no sea así. Colombia le falta un poco más de precisión. Me gusta la media distancia que tiene y la oportunidad que le está dando Portugal de rematar de media distancia. Ya hemos tenido varias, una de Gustavo Puerta, otra de James Rodríguez. Lucho Díaz necesita ponerse un poquito más en contexto del partido. Veo bien conectado a James Rodríguez, lo decía en principio que le faltaba un poquito más. Me arrepiento de lo que dije, la verdad que me retracto. James Rodríguez bien conectado, falta profundidad, le está costando un poquitico el partido a John Arias, a Santiago Arias en retroceso, en salida está bastante bien, pero en retroceso está bien. Y también, lo último, y ya con eso seguimos, Sánchez está colaborando mucho en la salida de la Selección Colombia. Me parece que hay un jugador que sobra y que tendría que aportar más en la salida de la Selección Colombia, y no tendría que ser un defensor central como Davinson Sánchez, sino un volante más, porque Portugal está dando esa oportunidad de que le lleguen, así que hay que aprovechar esos mínimos espacios que está dando la Selección de Portugal para podernos llevar estos tres puntos que nos pondrían en el primer puesto de... estamos en el primer puesto, pero aseguraríamos el liderazgo del grupo, don Gustavo.
9: Claro, claro. Una cosa es que Muñoz con Colombia y otro Santiago Arias, ¿no? Hay mucha diferencia porque ese Muñoz se come la cancha y crea muchas opciones. Pero bueno, está descansando, le dio descanso el técnico Lorenzo. Bueno, señoras y señores, bueno, de Colombia digamos que Córdoba se enchufó bien. Se enchufó bien Córdoba. Sí, pero y también estoy de acuerdo con Leo. Me parece un poquito que Luis Díaz le falta más protagonismo, ¿no? Tiene que ser más protagonista Luis Díaz. Hay que meterle más balones jugando a la izquierda, porque la velocidad de Luis Díaz no se puede desaprovechar. De los de Portugal hay que advertir, pues bueno, ya sabíamos de lo de Cristiano, pero el otro muchacho que llegó a la formación titular es la novedad en el equipo. Neves hizo un remate violento, minuto 21, excelente. Y lo demás, Vitinha, Félix también ha sido jugador importante en el ataque de Portugal. De todas maneras, estamos, yo creo que hace mucho rato no veíamos tantas opciones de gol de los dos equipos, ¿no? De los dos equipos en este compromiso. ¿Yair está listo, Yair? No, Yair no está todavía, ¿no? Bueno, en un instante vamos con Yair Vera. Entonces, les dice don Freddy Puerto, está Freddy, el comandante, para las emisoras que se conectan a través de Tropirrumba y el combo del fútbol, la más latina. Estamos con la más latina de Canarias y Aliento de Dios Plus, las dos emisoras también.
1: Internacional.
9: Sí, señor.
1: No,
9: sí, señor.
1: Tenía el retorno ahí, mi apreciado Freddy Puerto, mi apreciado Gustavo. Y para información, ya vendrá Yair Andrés también con su comentario de lo que ha sido esa primera parte donde empatan Colombia y Portugal. Freddy Puerto, el comandante de la nave.
0: Claro que sí, aquí estamos pegaditos a la bonita señal, la que tiene Tropirrumba FM en Latina, la más latina, Aliento de Dios Radio Plus. Aliento de Dios Radio Plus. Me encanta ese nombre porque es el plus de la fe, y apoyar el deporte vale la pena. Y nosotros, con Aliento de Dios y con la más latina, hacemos parte de los latinos en el mundo en esta conexión.
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3: Pues así es, mi Freddy, aquí en el supermercado Anapoima se está viviendo una noche mundialista, disfrutando de esta espectacular transmisión que nos trae Tropirrumba FM Latina. Estamos amplificando, estamos gozando, estamos viviendo este espectacular encuentro entre Colombia y Portugal. Nuestra selección Colombia, como siempre, luciéndose, gozando, haciéndonos vivir esta emoción espectacular. El saludito especial para el combo mundialista, el saludo para Jairito Vera, Gustavo Álvarez, Jair Vera, Leonardo Escobar y por supuesto Freddy Puerto, que nos hace gozar con esta hermosísima transmisión que nos trae Tropirrumba FM Latina.
1: Ahí estamos con el supermercado Anapoima y continuamos con Don Gustavo y los chicos que ya se preparan para salir al campo de juego. Tienen a los colombianos hablando en los micrófonos, también la parte técnica.
4: ¿Se han dado cuenta ustedes que se cerraba mucho el lateral y que había que dar la profundidad por el lado derecho, más que todo por donde ha atacado Colombia?
5: Bueno, el lateral se cierra hacia el interior, está obligando a lo que se cierre. O sea, siempre lo que se busca es defender los carriles centrales y dejar las bandas abiertas. Y lo hemos hecho bien porque hemos combinado con Santi por fuera, con John, con James por dentro, y eso es lo que necesitamos, ¿no? Utilizar la máxima cantidad de opciones que nos permita el juego para poder estar mucho más cerca de convertir.
4: ¿Qué cree que le ha faltado a Colombia para poder precisamente convertir?
5: Bueno, quizás un poco más de precisión. Creo que muchos de los remates que hemos tirado a puerta han ido muy sobre el portero. Pero lo importante es que estamos insistiendo. Esta semana hemos trabajado mucho en rematar a portería, acabar jugadas para evitar precisamente esas contras de ellos. Y bueno, el partido es difícil, ¿eh? Vamos a ver el segundo tiempo cómo lo seguimos manteniendo.
6: Bueno, ahí está Luis Amaranto Perea, asistente técnico de la selección Colombia. Ya se preparan los dos equipos para la cancha. Está listo ya el relato de Jairo Antonio Vera. Hombre, Jairito, estamos esperando un golcito, ¿no? Un golcito suyo, sí, para Colombia.
7: Para quitarlo.
6: Bueno, claro, el empate le sirve al equipo nacional porque es primero del grupo. Pero qué bueno que cerremos esta fase de grupos ganándole a un equipo grande,
7: Gustavo,
6: como es Portugal. Sí, señor.
7: Gustavo, compañero, Leo, Michael, Freddy y Jair, yo tengo tres pollas hoy jugando. El uno, 2-2. El otro, 0-0, el que se está dando. Y el otro, 2-0 a favor del equipo colombiano. ¿Cuál es el pronóstico de ustedes?
6: Yo digo... Yo el partido lo veo en cualquier momento que Colombia puede marcar.
8: Yo lo veo. Es más fácil ya cuando arrancó el partido, ¿no? Apostarle. Pero si es de lo que llevamos de este primer tiempo, un 2-0 se puede llevar Colombia fácilmente, Jairo.
6: Bueno, hay dos cambios, señoras y señores.
1: 2-1, digo yo, 2-1 ganando Colombia.
6: A ver, compañeros, va el número 5 en la selección de Portugal. Michael Garza nos tiene en un instante los cambios que se dan en el partido. 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Va a arrancar el partido, don Jairo Vera.

0: Señores, arranca la segunda parte. En esta gran señal del combo del fútbol va Méndez, va con la pelota, entregando para la parte derecha para Rubén Díaz. Llega regresando la esférica para Pedro Neto. Neto con el balón, domina la esférica, adelanta para Neves. Con Neto. Le va a pegar de pierna derecha, va a levantar el centro. Se le fue larga a Pedro Neto. El balón se va a la línea final. Llega el equipo de Portugal. Primer asomo del equipo europeo en el territorio del cuadro colombiano. Freddy Puerto, balón a la final, Freddy.
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1: La más latina, alguien que odió Radio Plus, Tropirrumba, transmiten en vivo esta señal del partido a nombre de Xicoches. 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El relato es de el mundialista, sí señor, Jairo Antonio Vera.
0: Bien, comandante, esa como mención, sí señor. Y está tomando la esférica James Rodríguez, listo para John. Le marca Cancelo, le cometió falta John Arias. A Cancelo, John Arias, el de Palmeiras de Brasil. 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Y yo lo veo bien con la óptica, mi apreciado Gustavo Álvarez. Aquí en la señal todo se me borró de la imagen. Así es que esto lo vemos bien, Gustavo Álvarez. Estamos en 2:15 del segundo tiempo, Gustavo.
1: Sí, ahí los escuchamos.
4: Antes los cambios, don Leo.
5: Adiós. Don Gustavo, sí señor, salió por parte de Portugal, solamente cambios. Salió João Cancelo con el número 20 y salió con el 21 Rubén Neves. En su posición entró el número 5 Diogo Dalot y el número 15 João Neves por parte de Portugal, don Gustavo.
4: Listo, los cambios, vamos Colombia. Jairo.
6: Me siento dichoso de ser colombiano, lo digo orgulloso, yo soy colombiano, Juancho.
0: Colombia. Eso, Colombia, qué bien, Freddy, qué pena. Con los oyentes, con ustedes, Leo, con Freddy. A veces se me da el satélite, se me da la señal. La pelota para mí, lo mirando el cuadro colombiano. Aparece Gustavo Puerta entrando para James Rodríguez. Este de primera, ahora con James, con John. Se moviliza John, el de Palmeiras de Brasil. Vamos Colombia. Y está tocando la esférica Colombia en 48 minutos ya del total del compromiso. La esférica la pintura nuevamente puerta. Puerta entregando a un Jefferson Lerma. Moviliza el balón, ahora de primera, con el jugador Davinson Sánchez sobre el territorio del equipo de Portugal. Portugal, allá revienta la parte en la mitad del terreno, la gana nuevamente James, la pierde James, la gana y el jugador Bruno Fernández entrega el balón.
1: Choque entre los jugadores a esta hora. Se ha caído Portugal, ha caído Colombia. El árbitro dice, sigue jugando que yo le sigo narrando. Mientras Jairito tropezó también con ellos. Allá me cayó Jairito.
4: Se cayó Jairito.
1: Bueno, señoras y sí, señores, 0 tiene Portugal, 0 tiene Colombia. El partido 0-0 Colombia. Minuto 49 de todo el partido. Ustedes lo disfrutan. A través de la señal de Tropirrumba FM en Latina. Para los latinos, abrazo a la secta deportiva que nos están mirando. Ahí va el número 5, viene ahí, está jugándosela el equipo de Portugal hacia el otro lado. Viene por la parte izquierda, viene por la parte derecha y está Jairito por la parte baja. Adelante, Jairito.
0: Sí, volvemos aquí desde el cuarto de Magna. Se nos va la señal. El proceso de izquierda con Méndez. Méndez va a levantar el centro. Le marca por derecha. Le quita la pelota Santiago Arias. La entrega para su tocayo de apellido Arias. Corre con la pelota. Viene Colombia. Pica. Le mete la primera. Le mete la segunda. Le marca nuevamente. Le quita el balón. Le rechaza la esférica. La gana a la mitad del terreno. Bueno, para Vitinha. Vitinha con la esférica. Adelanta con Cristiano. La para CR7. La toca nuevamente a su izquierda ahora con Pedro Neto. Va con la pelota Pedro Neto. Entrega la mitad del terreno. Moreno, para el jugador Fernández. Fernández con el balón, la pista, la toca, la para, la domina, la entrega por la derecha nuevamente para Rubén Díaz. Rubén Díaz movilizando el balón con Pedro Neto, sigue con la pérdida Pedro Neto, adelanta ahora el balón con Bruno Fernández sobre el centro, atacando el equipo de Portugal. Pierna zurda para Nuno Méndez, le rechaza el balón, lo consigue nuevamente el jugador Vitinha. Vitinha la para, la toca, la pista, la domina, la va a impulsar por la parte derecha nuevamente para Neto. Neto con el balón, Neto el portugués, atrás con Díaz, Lina, tira el centro, golpe de cabeza, uy, se levantaba allí Joao Félix, le pegó de golpe de cabeza, el balón se va a la final. Jugada brillante de Betumbo para el especialista Gustavo. Ya viene Gustavo, lo escucho Leonardo Escobar, señal satelital Leonardo.
5: Sí señor, un buen centro al área, Joao Félix, que no lograba empalmar bien ese cabezazo, y se va a saque de portería que favorece a Colombia. Intenso arranca Portugal en este segundo tiempo, tratando de buscar y cambiar ese opaco protagonismo que tuvo en la primera parte. Ahora está tratando de remontar ese mal primer tiempo que tuvo, don Jairo.
0: Así es, don Leo, don Leonardo, muchas gracias. Saluden a toda la gente en Buenos Aires, Argentina, allí en Florida, en la 9 de julio, en La Valle. Me saluda la gente allí también en Caminito. La redonda la viene tomando nuevamente allí el jugador John Lucumí, entregando para Davinson Sánchez. Con la pelota Davinson, entrega la mitad del terreno, busca Jefferson Lerma. El varón le pregunta a las admiradoras, como siempre, que cómo estamos para podcast desde el primer tiempo. Freddy Puerto, ¿todo bien o no? ¿Cómo estamos, Freddy?
1: Todo quedó grabado, hasta todas esas piropos que usted echó por allá, todo quedó grabado, Jairito.
0: Qué bueno, es que el retorno a veces por momentos imposible. ¿Cómo lo escucha Michael Garza? Estamos en 7 minutos de la segunda parte, 0 para Colombia, 0 por Portugal, Michael.
7: Bien, los primeros minutos intenso Portugal, hay que recuperar la pelota, señores, y vamos con todo, que tenemos con qué.
0: Tenemos con Cruz. La pelota viene mirando bien, rechazando la esférica el jugador John Lucumí. Corre John, corre Córdoba, corre, pisa la pelota, viene la primera de Colombia. La va a filtrar, uy, la entregó mal, uy, pero se durmió. El balón viene ganando nuevamente el equipo colombiano. Corre Santiago Arias por la parte derecha del terreno de juego. Entregando para John Arias. Arias con el balón. Ahora con Jefferson pierde el control de la esférica. La ganaba y la peleaba allí el jugador Vitinha. La gana nuevamente el equipo de Portugal con Bruno Fernández tocando el balón, adelantando la esférica. Corren tres, defienden tres, cuidado con Portugal, viene entregando para que le rechace el balón, tranquilo John Lucumí, no hay problema, Freddy Puerto.
1: ¿Cómo se mueve mi Colombia? Está jugando bien, tienen que hacer lo que hizo con el Congo, el gol que es lo que necesitamos como nosotros, que necesitamos es estar con Industrial Goya, obviamente Industrial Goya, la aplicación perfecta, maestro. 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
1: Relata Jairo Antonio. Quiero contarles que ambos partidos en 8 minutos de la segunda parte. Uzbekistán 1, Congo 0 y 0-0. Colombia-Portugal, Jairo Antonio.
5: Algo pasó. Don Freddy, oiga, sí, don Freddy, partido y el uniforme de la selección Colombia muy al estilo de Brasil, ¿no? Medias blancas, pantaloneta azul y camiseta amarilla, muy brasilero el día de hoy la selección Colombia. Hace rato no jugaba con esta indumentaria, Freddy.
1: Claro que sí, se me parece al del 2014. Le pegó Colombia, el marco la cogió el arquero, se salvó al equipo de Portugal. Viene mi Colombia, me emocioné, Jairito, terminé narrando yo. Ahí estamos, señores, se viene Portugal, el número 11 viene picando, corta bien el equipo, ahí está Davinson Sánchez, coge bien la bola y me voy con Jairito. Aquí narramos a dos voces, como lo hacía Hammer Londoño y su hermano. Adelante, Jairito.
0: Sí, Hammer Londoño y Arley Londoño, caleños. Sí. Arley, el abrazo en los Estados Unidos. Él está aquí en los Estados Unidos. Y a Hammer Paz en su tumba. 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
1: Sí, señor. Viene Colombia, el marco. El arquero se queda con el balón. Se salva el equipo de Portugal. Buena área.
0: Costa se llevó el balón Diogo ante el disparo de John Arias. A los oyentes
1: se me va mucho, Jairito.
0: Entonces, porque se nos va la señal Don Freddy.
1: Sí, señor, se me lleva mucho Jairito. Algo pasa ahí en Miami. Y eso que la cabina principal está en Miami, señorita Mariluz. Ahí estamos, señoras y señores, bien conectados, porque les quiero contar que el Hotel La Mansión los espera en vacaciones para disfrutar de su verdadero y placentero descanso familiar. 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Véngase corriendo porque aquí estamos y transmite el combo del fútbol para Aliento de Dios Radio, la más latina y tropirrumba, Jairo Antonio.
0: La pelota la viene tomando Vitiño, entregando para Bruno Fernández. La moviliza más adelante. Aparece Pedro Neto, recibe la férica. Neto arranca. Entregada para CR7, Cristiano Ronaldo. La mueve ahora con Bruno Fernández. Bruno Fernández más hacia la parte izquierda del terreno. Con Méndez se va con la pelota. Méndez ataca el equipo de Portugal. Sigue con la férica. Más hacia la izquierda. Aparece Vitiño. Llega al área. Le va a pegar pie a la derecha. Le pega la portería. Bloquea bien John Lucumí. Bloqueaba bien Davinson Sánchez. La pelota nuevamente del equipo colombiano. 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Tiempo de juego en el Mundial. Tiempo de juego. 12 minutos ya, llegamos a la primera docena. La primera docena del segundo tiempo, 12 minutos de la segunda parte. 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
0: Con duchas y griferías Bocherini en 12 minutos, 0 Colombia, 0 Portugal. La pelota la viene manejando el jugador de Méndez, entregando para Vitiño. Vitiño regresando el balón para Bruno Fernández. Bruno en salida con el jugador Renato Veiga. Veiga va con la pelota, van a regresar allí al arquero Diogo Costa, el arquero de Portugal. Las ha tenido. Se movió Cristiano, se movió Neto, se movió Bruno Fernández, pero por ahora no concreta el equipo de Portugal. En salida del cuadro europeo, la pelota para Veiga, nuevamente entregando para Méndez. Méndez sobre la parte izquierda del terreno, tiene Vitiño, adelante con el jugador Joao Félix. Va Portugal, sigue con Esférica, regresando la Esférica más atrás, movilizando con Bruno Fernández. Viene Bruno, cae el balón, entrega la derecha para Pedro Neto, se va con la Esférica, Pedro Neto, viene Portugal, cuidado, marquen desde el fondo. La pelota la alcanza a rechazar allí el jugador de Jefferson Lerma. Aparecía John Arias, ahora con Fernández, ahora con Joao Félix. Adelanta nuevamente para Pedro Neto, recibe la Esférica Joao Félix, y tira el centro. Joao, viene a las manos del arraquero Camilo Sánchez, el arraquero de Colombia. No sé si lo escucho ya en el satélite, Yair Andrés. Venía la jugada brillante de Betún Búfara, el especialista Yair. Ya viene Yair. Lo escucho, Gustavo Álvarez. Jugada brillante de Betún Búfara, el especialista Gustavo.
9: Bueno, vamos a ver qué pasa con este partido. Igual el comienzo del segundo tiempo me ha gustado el trabajo de Portugal. Vamos a ver qué intenta Colombia, pero me sigue faltando Luis Díaz, compañero. Luis Díaz no aparece, sí, en la gran figura del partido.
1: Filas.
0: No, cuidado que llega la pelota nuevamente para Félix. Llega.
5: A ver, Don Gustavo.

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1: Falta Muñoz, falta quizás una buena energía de Quinterito, pero bueno, hay buenos cambios. ¿Qué tienen ustedes a esta hora, muchachos? Adelante con los cambios, ustedes que juegan a esta hora.
2: Hay cambios, ingresaron Suárez y Río, Yair Andrés. Colombia lo escucha en Tropirrumba Mundial, Yair.
3: Ahí está. Oiga, Jairo.
2: Yair está hablando, pero no lo escucho, no sé, no. Ahí está hablando Yair, no aparece, y no se le escucha no ya. Pero lo escucho. No aparece, pero ahí le está hablando. Él está hablando. A ver, aquí en Tropirrumba Mundial, Leo.
3: Jairo, entra Richard Ríos a darle un poco de movilidad en ese medio campo. Hablaba hace un rato que me estaba sobrando un jugador porque estaba saliendo Sánchez a atacar. Ahora entra Richard Ríos a darle esa movilidad. Y John Córdoba, que en el segundo tiempo se opacó mucho y se perdió, entra ahora Suárez, Luis Suárez, a ver si la empieza a mojar, porque en este Mundial se prometió mucho, pero ha tenido muy poco, la verdad, del goleador de la Selección Colombia, Jairo.
2: Me imagino que Richard Ríos ingresa por Gustavo Puerta, ¿verdad? Ya lo vamos a confirmar. Estamos en 61 minutos del total del compromiso. En esa señal internacional, Colombia 0, Portugal 0. Por ahora enfrentamos a Gana. Derecha llega al área. Para gol, el marco y lo botó. No puede ser, Richard, no puede ser. Luis Suárez, no puede ser. Luisito Suárez, se habilitación con Richard Ríos. Jugada brillante de Betún. Búfalo, el especialista Gustavo Álvarez.
4: Qué buena llegada de la Selección Colombia con Arias, ¿no? Pero llegó Ríos y por poco, Colombia marca gol. A ver, vamos, Freddy.
1: Ahí estamos, señoras y señores, saca Colombia y nosotros también sacamos a trotar la imagen, nuestro calzado, porque lo cuidamos con Betún Búfalo, brinda atención completa protección para sus zapatos. 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Yair está por ahí, yo lo escucho. 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Pierro la educación virtual, Jairito, va Colombia. Iba
2: Colombia, llega la cerca a la parte izquierda del terreno. Vamos, Luisito, el Guajiro. Uy, le quitaron el balón, como usted dice, Gustavo. Estaba y se quedó dormido. A ver si ahora sí lo escucha el micrófono de Yair en 62 minutos de este, del total del compromiso. Colombia 0 por Portugal, Yair.
1: Lo feo de Ríos es que
2: se modula.
1: Lo feo es
2: mucho. Michael Garza aquí en el.
5: Gracias, relator. Muy buena llegada por parte de Ríos al campo. Entró con todo, pero hay que cobrar, muchachos, esta jugada. Un pase hermoso a línea de fondo de James Rodríguez. Centro atrás y esto tiene que terminar en gol. Las ocasiones son pocas, hay que capitalizar.
4: Sí, la verdad.
2: Sí, señora. Aquí está, le va a pegar a la pelota. Dice Portal. Señor.
4: No. Estaba de acuerdo con el comentario de Michael. Porque en el segundo tiempo no hay muchas llegadas claras de Colombia. Bueno, aquí otro tiro libre, vamos para Portugal.
2: Listo, Joao Félix. Listo el jugador Bruno Fernández. Va a pegar, levanta la esférica. Espera Cristiano, se levanta el balón muy largo. Se fue a la línea final. A la final. Cristiano reclama que había tiro de esquina, pero el balón se va a la final. 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Recuerden, en el barrio Quirigua, ahí contigua al último paradero, usted va a entrar Milenio ahí al frente, ahí contigo el portal de la 80 en la capital colombiana. Abrazo de Don Eduardo, hace fuerza para que
1: Colombia,
2: el empate tranquilo. La pelota para la derecha, nuevamente para que llegue Colombia. Llega Luis Suárez para gol, tiró, le pegó y le marcó Rubén Díaz, le rechazó el balón. Llegó Suárez, jugada brillante de Betún Búfalo, el especialista. Como la dio Leonardo Escobar.
3: Jairito, este partido está abierto, la verdad que lindo partido de ida y vuelta. Ahora entró Luis Suárez, hay que convertir, hay que hacerlo, buen intento, pero bien atenta la defensa.

0: defensa de Portugal. La verdad es que no me atrevo a decir de quién viene el primero porque está parejo. Ojalá sea de Colombia, Jairo. Ojalá sea de Colombia, Jairo.
1: Allá llegaba Jefferson Lerma, llegaba también Davinson Sánchez al golpe de cabeza. Volvió a aparecer Colombia, Yair.
2: Volvió a aparecer Colombia, muy bien. Con James Rodríguez, Luis Suárez, llegando a las 18, pero el tiro le salió desviado. Anótela Freddy Puerto. Otra llegada del equipo colombiano, dijo Leo. Esto está para cualquiera, está sabroso.
1: Adelante, Freddy.
3: Tiene que estar para Colombia, si no pierdo la polla. Me voy. 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Venía Colombia y choques, hay de todo, pero el que no choca es Jairo Antonio Vela. En el relato viene Colombia.
1: Señor, va Colombia, va tocando la pelota nuevamente, Llorario, va con la pelota, entrega para Santiago, tica, le pega la portería, uy, el arquero Diogo Costa le envía el tiro de esquina para Colombia.
3: 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Relata Jairo Antonio Vera en el 66, Jairito.
1: Ya, perfecto. Quiso decir Fred, llegando al 69. James levanta la pelota, llega al área, marca Rubén Díaz, viene rechazando la pelota. Uy. Llega nuevamente para el Guajiro, la toca atrás, pierna derecha, puerta, le pega, uy, deseado, llegó Colombia, Gustavo Puerta, el balón a la final, jugada brillante de Betún Bufano, el especialista Michael Garros, llegó Colombia, Michael. Entonces Tabo, Gustavo Álvarez llegó a Colombia, Tabo Álvarez llegó a Colombia, jugaba brillante de tu cuando Gustavo.
4: No, estos últimos 5 minutos brillantes del equipo colombiano. 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Está jugando bien Colombia, merece el gol, el equipo nacional merece llegar primero en el grupo. Juega muy bien Colombia, ¡vamos Freddy!
3: 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Entramos a la zona de receso del segundo tiempo. El receso se hace al minuto 11. 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Don Gustavo Álvarez.
5: Bueno, la llegada de Richard Ríos al equipo le cayó muy bien. Está trabajando muy bien Ríos, no solamente por la opción de gol que se perdió tan clarísima, pero recompuso el trabajo defensivo de la zona de volantes. Pero sí, me sigue faltando el trabajo del Lucho Díaz, que en los dos partidos anteriores fue brillante, ¿no? Pero no le alcanza hoy para ser el jugador destacado de la cancha. Bueno, vamos, estamos en Tropirrumba. Esta es la señal mundialísima, mi querido Freddy.

0: Ahí estamos, señoras y señores, claro que sí. En la más latina, tan latina como tú. Aliento de Dios, Radio Plus y Tropi Rumba FM, la Radio Voz Mundial 107.4 FM en Miami, la Florida. En los carros, en los coches, en los camiones, dicen allí. Nos escuchan en FM también, a Tropi Rumba FM en Miami. Don Gustavo, don Jairo Antonio.
1: Claro.
0: Se puso bueno esto y si Colombia no se despierta, pilas que no le quiero contar otro cuento. Adelante, don Gustavo.
1: Muy bien. Perfecto, Freddy. Se va a presentar cambio en el equipo Portugal. 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
0: Juega Colombia, señores. Viene Jairo Antonio Vela en el relato. Se reanuda el encuentro. 0-0 Colombia-Portugal, Jairito.
3: La pelota la viene tomando el equipo colombiano con Gustavo Puerta, con Richard Ríos. Viene movilizando el balón con James Rodríguez. Vamos, pues, técnico, hagamos ya un cambio. ¿Para qué llevó a Juanfer Quintero a pasear? Ese es un partido para darle rotación. Tienen que entrar Juanfer Quintero, tienen que entrar también Carrascal. ¿Qué opina Leonardo Escobar? Esa gente que tiene que moverse para ese partido y resguardar a James Rodríguez y a los demás para el próximo compromiso que será ante Ghana, Leonardo.
4: Jairito, no, Carrascal, déjemelo ahí quieto, que en el banco de suplentes no me gusta mucho. A Juanfer sí, lo que pasa es que sacaron a Lerma para meter a Richard Ríos, con el objetivo de que Richard Ríos es un jugador mucho más de ataque también. En recuperación está bien, pero ¿sí? Necesitaba darle esa movilidad en salida con Puerta y con Richard Ríos. Me parece que por eso metieron al jugador Richard, para ver si salen un poquito más y ganan en posición de mitad de pelota, mitad de terreno para salir, don Jairo.
3: Bueno, a ver, Juanfer, pilas a calentar, pilas, Rafita Carrascal. La verdad, Juan Lloraria viene tocando la esférica del equipo colombiano. Vamos, Colombia, vamos, Freddy, vamos, Colombia. Ahí le envié lo nuevo de Juan, de el jugador de Juan Omesa, que juega pero con la música. Ahí se le envié por las dos señales satelitales, Freddy. La redonda la viene dominando nuevamente Gustavo Puerta, entregando para el jugador Richard Ríos, con James, con Puerta, con James. Viene regresando sobre la circunferencia central de terreno juego por Richard Ríos. La filtró por la derecha, le va a
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3: Gozando con Juanjo Mesa, porque llegó. Si ve cómo se animan con la música de Juanjo Mesa, Freddy. Vamos, vamos, vamos, Freddy.
0: Uy. 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Oiga, qué buen tiro. 320-741-5522. 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
3: ¡Tiro de esquina! Ya baja el gimnasio. Y le dice el árbitro que repita. Alcanza a meterla ahí, Freddy Puerto. Alcanza a meterla.
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3: Levanta el centro, James llega, el golpe de cabeza al área, se defiende bien el Portugal, el equipo de Portugal, con el jugador, el jugador Renato Veiga. Rechazó la pelota, la viene controlando nuevamente el equipo colombiano. Colombia se apoderó del balón, como la vio Jair Andrés. Colombia se apoderó del balón, Jair.
5: Se apodera del balón, pero no es concreto, no es contundente al finalizar la jugada, y anote otra mano, Freddy Puerto. Ahí pedían falta de Luis Suárez. Vamos a verla, ¿qué opina Michael?
3: A ver, Michael Garza. Ole, ole, ole, ole, ole, ole, ole, ole, ole, mi Colombia va a ganar. Va por el six-pack Michael. Ya le tengo dos six-pack ganado, Freddy Puerto. Van dos. En estos días viene el desquite. La pelota por la derecha para que venga Rubén Díaz. Demarcaba sobre la parte izquierda del terreno. Nuevamente el equipo colombiano se rodó la pelota a la línea lateral. Adelante, comandante de la nave.
0: Ahí estamos, sí, señor. 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
0: Abrazo gigante para la más latina, Claudita Claros. El reverendo Alpinzón en aliento de Dios Radio Plus y Tropirum FM con esta gran transmisión, porque yo hago un gol.
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3: Sí, señor, a ver, los cambios Jair Andrés, a ver, Gustavo Álvarez confirmó los cambios.
1: Se va James. Se va James. Y va Quintero a la cancha.
5: Ingresa también Kevin Castaño, Quintero, posición por posición, digámoslo de esa manera, le da tranquilidad y respiro a John Arias. Entra Kevin Castaño, amigo de Leo, y a Juanfer para que le dé 15 minutos de alegría y poder gritar ese gol que necesita Colombia para llegar seguro a la otra ronda.
3: Tranquilos que con el empate, es que a mí me gusta el 0-0, con el 0-0 se voy a Freddy, una sola parte izquierda del terreno, marca Arias, envió la pelota al tiro de esquina para Portugal.
0: 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Segundo, ojo con Arias porque Muñoz estaría comiéndose el arco, don Jairo.
3: Sí, señor, por ahora con este estamos ganando la polla hoy, señores. Bueno, ahí tenemos unos dolaretes con el 0-0. Vamos a ver qué pasa. 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El marcador de duchas y griferías, Boccherini, nos dice que Colombia tiene 0, Portugal 0. 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Aquí vamos con esta parte comercial y eso es Merchan, mi apreciado Freddy, porque el partido está detenido, está quietecito, listo para pegarle al balón. Cuidado con Portugal. Se prepara, listo para pegarle la pelota Bruno Fernández. Le va a pegar al balón, va a pegar a la esférica Bruno Fernández. Por ahora no se reencuentra el equipo de Portugal. Me parece que dominio y más posibilidades de Colombia. Bruno, toca la esférica al área. Cuidado con Costa, bien a la derecha, marcó. Y deseado la vio pasar. Allí el jugador Camilo Vargas ante el disparo del hombre de Portugal. 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Michael Garza.
0: Hablemos de las modificaciones de Lorenzo. ¿Está de acuerdo? La gente dice 63% que sí y 37% que no. Ahí le dejo también las cifras, don Jairo Antonio Vera.
3: Las cifras claras, Freddy Puerto. A ver, dígame.
1: El cambio por James ya estaba cansadito.
0: ¡Vamos, Colombia!
3: A ver, otra vez. La pelota se llama. Llega David para gol. David la tocó en el área. Cuidado con Lucho. Uy, marcaron a Luis Suárez. Le rechazó la pelota el jugador Renato Veiga. Entrega para Rubén Díaz. Viene movilizando la pelota con Bruno Fernández. Parando la pelota, parando el balón. Le cometieron falta. 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La falta fue sobre Pedro Neto. 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El balón viene dominando para el jugador Vega. Vega en punto para Méndez. Ataca nuevamente, adelanta con Bruno Fernández. Llega al área, sobre la izquierda. Llega Portugal, llega para gol. Llega el centro arriba. Uy, la rechazó muy bien Davinson Sánchez. Envía el balón al tiro de Portugal.
0: 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Jainito.
3: Sí, señor. Ahí está listo para pegarle a la pelota. Veamos a las portuguesas muy animadas. La gente de Portugal, que es muy querida.
0: Están buenas también.
3: La gente de Portugal es muy amable. Sí, señor. Lo escucho.
0: No, le digo, Jairito, que están buenas también las portuguesas.
3: Ahí está. Para usted en estos momentos, todo ya... es bueno, Freddy Fernández.
0: Es que un amigo me dijo que apague, que apague el ventilador del hotel, me dicen. Hágale, Jairito.
3: Ahí está listo para pegarle al balón. Le va a pegar de pierna derecha. Listo Neto, listo Fernández. Pierna derecha, levanta el centro de la zona de Candela. Bien, se levantó allí la saga en el equipo colombiano. Atento el jugador Castaño, que ha bajado el pilar. Corre Colombia, viene a contra del equipo colombiano. Se la parte izquierda del terreno. El que avance el equipo nacional. Llega Colombia, llega Juanfer Quintero. Juanfer centra. Marca Renato Veiga. Llegaba el equipo colombiano, una jugada brillante de Betún Búfalo, el especialista Yair.
5: Salida del medio campo hacia arriba, Castaño mirando el enfoque y era Quintero llegaba y el pase queda como otra llegada más del equipo colombiano. Minuto 80 más 10, queda de reposición.
3: Lo que den de reposición, Freddy Puerto, comandante de la nave.
0: Que nos repongan con un golecito esta boleta que pagamos hoy. 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
0: Eso está bien que se juegue, pero Richard, no golpee, juegue fútbol. Richard, esa de jugar fútbol. ¡Ay, lindo!
8: Sí, señor. Pega mucho,
3: Richard. Falta de Richard Ríos, está pegando mucho Richard Ríos, ingresó en el segundo tiempo. 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
1: Bueno, la opción para el equipo de Portugal ha tenido varias, ¿no? De tiro libre. Vamos a ver qué intenta. Bueno, yo la vi con
3: Nuno Méndez de Matalanfa. Sí, señor. Nuno Méndez rechazó la esférica. Richard Ríos. El balón se va a la línea lateral, servicio de banda. Reposición para

0: Ahí estamos, señoras y señores, el fútbol va a sacar Colombia. Algo nos brincó por acá de señal con nuestros muchachos en Miami. La señal no está buena, pero nosotros estamos aquí disfrutando desde Sacramento, California, con toda la gente que está disfrutando a través de www.estropirrumba.fm. Viene Colombia, viene picando la parte derecha, parte izquierda tiene Richard Ríos, toca el centro, va tocando en corto, viene picando también para Mauricio Puerta. Puerta con la pelota, busca también a Luis Díaz. Puerta y Díaz, Puerta y Díaz. Jainito, ¿me escucha?
1: Gustavo Puerta.
0: Ahí está.
2: Sí, señor. Eso. El que la llevaba era Gustavo Puerta con el balón. Vamos, Colombia. Vamos, Colombia. Vamos. Vamos. El jugador de River de Argentina. A ver si cambia. Leo ya me va a confirmar cambios en los equipos River y Boca Juniors con relación a los jugadores colombianos. Lo escucho a Leonardo Escobar.
3: Sí, señora. Que es.
0: Bueno, nos fueron estos muchachos. Se nos fueron los muchachos, aquí estamos. Gustavo Puertas toca, la tiene Davison Sánchez, va tocando el número 3. Se va moviendo Lucumí.
3: Momento.
0: Me brincan estos muchachos. Va Lucumí, nos va tocando también para el señor Quintero. Quinterito con la bola. Quintero la viste por el pie. Señoras y señores, concéntrense, muchachos. Hay que hacer el gol. Jairito, ¿me escucha?
2: Sí, señor, hay que hacer el gol. La pelota en colombiano, nuevamente Teleférica, adelantadito. Sigue Lucho, sigue Lucho. Llega Renato Veiga, le rechaza el balón para que corra por la parte derecha. Nuevamente Méndez, se viene nuevamente con el balón. Regresando con el jugador Fernández. Fernández le acompaña allí Diogo Dalot. Diogo Dalot para Pedro Neto, se va con la pelota Neto. Sigue Neto, arranca la selección de Portugal. Sigue dominando Teleférica. En el balón, voy al tiempo, el tiempo, tiempo de juego con Industrias Goya. 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Tacuaren, 40 minutos del segundo tiempo. 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
2: 0 a 0, va terminando 0 a 0. La pelota sobre la izquierda, con esto es el líder, líder el equipo colombiano. Sobre la izquierda nuevamente, Costa llega al área, peligroso, peligroso, ataca, llega Portugal. Central de África, Bruno Fernández, la esperaba Cristian. Se
0: la
2: esperaba.
0: ¡Qué
2: caído! Vamos con figura de la cancha.
6: Bueno, la figura de la cancha con almacenes.
2: Figura.
6: Perfectamente, sí. Entonces, la figura de la cancha con almacenes, Luis Felipe Moda. A ver, compañeros, en los principales centros comerciales de Bogotá, ¿quién es la figura de la cancha para ustedes? Vamos, Jair.
7: James Rodríguez con 7.6 de calificación.
2: James Rodríguez, primero que gana vestido, Gustavo.
6: ¿Qué dice Michael?
7: La figura para mí es el señor Davidson Sánchez. Ha tenido muy buenos cierres y llegadas con oportunidad de gol.
6: ¿Y Leito?
8: Estoy entre los dos, James Rodríguez y Davidson, sí. Para los dos, sí, para sí, mí sí. Hay un traje.
6: A mí me,
8: sí, señor.
6: Ha gustado,
8: sí.
6: Me ha gustado el trabajo.
2: Que lo repartan, que lo repartan, Gustavo.
6: De.
0: Así es, en la noche.
6: De James Rodríguez. Perfecto, señoras. Oiga, señores. 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
6: 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Ahora sí, vamos con el cambio, Michael.
7: Se retira Santiago Arias con el número 4. Ingresan los goles del goleador de este mundial de nuestra selección, Daniel Muñoz. Número 2.
6: Daniel Muñoz, perfecto. Óigame, Jairito. 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
0: Casi lo hacemos, Gustavito. No se me enrede, Gustavito.
2: el centro arriba, llegó Colombia, sacan la pelota del tiro de esquina para mí, Colo, ah no, era saque de penal, llegó Colombia con Luisito Suárez, que pase por la derecha, como decía Michael, el buen hombre de los goles, centro arriba, por gol, entra la portería, la sacó el arquero, uy, de media distancia, le pegó, Luis Suárez le pegó, la empalmó de pierna derecha, el balón a la final, jugada brillante de Betún Búfalo, el especialista Leonardo Escobar.
8: Oiga, esa forma de jugar de la Selección Colombia, la verdad que ilusiona, motiva a ganar este partido, y no solamente a ganar este partido, a seguir mucho más adelante. Bien la Selección Colombia ante una prueba durísima, Portugal, y la verdad que mucho mejor, mucho más grande la Selección Colombia en el partido de hoy, Gustavo.
6: Sí, señor, estamos viendo una excelente presentación del equipo colombiano, me alegra muchísimo porque vamos a llegar enchufados a la serie de 16avos. Vamos, Freddy Puerto, usted, quedan 2 minutos más lo que adicione el árbitro, Freddy.
0: Claro que sí, aquí estamos, señoras y señores. 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
0: Estaremos con artistas, estaremos con la Dama de Hierro y muchos artistas en Bucaramanga y la emisora en Santander, la verdad, visitando a nuestros oyentes porque estamos siendo escuchados en todo Santander. Saludamos a la gente de Vélez también, y en Bucaramanga estaremos disfrutando, don Gustavo.
6: Qué bueno,
0: don Jairo Antonio Vera. Bueno.
6: A mí me alegra mucho por la gente,
1: sí, señor.
6: De Bucaramanga.
1: De Bucaramanga.
6: Mucha
1: sus
6: gente
1: paisanos.
6: 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Un abrazo especial bien a la señora Mónica, que se está gozando este partido de Tropirrumba y FM. Vamos a ver, merece el gol Colombia, merece el gol Colombia. ¡Vamos, Jairito!
2: De frente largo, se la izquierda para que venga tocando el equipo colombiano. Llega Gustavo Puerta. Gustavo la para, la pisa, la domina, la entrega para Lucho Díaz, el Guajiro, el de Barrancas. Entrega la mitad para Castaño. De River Play. No, ya no es de River, me dice Leo. Ya no es de River. En cambio, llega a Boca un ex millonario, Salvarito Montero. También el Guajiro. El Guajiro Montero. Ya me confirma que llega para Millonario. Golpe de cabeza. Llega Luis Suárez. Levanta. Desviado el tiro. Viene de ahí, viene Machado. Otro ex millonario. Tira el centro. Marca Rubén Díaz. Ascendía la brota del jugador Pedro Valente, la fue un tiro de esquina para Colombia.
0: 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Jairito Semino.
6: Vamos, vamos, vamos, vamos, Colombia.
2: Vamos, Colombia. Viene el triunfo, pero que no llegue. Llega Colombia. La bola está arriba. Al centro para Colombia.
0: No, no fue gol. Se lo anularon.
6: No, hombre. Ah.
2: Anulado, Freddy Puerto, no. anulado, Freddy Puerto. Me ganó la polla. Con el 0-0 de Colombia de líder, y yo me gané la polla. ¿Cómo la vio Gustavo, Leo, Michael, Yair? ¿Cómo la vio Yair?
7: Ay, esperando que fuera el lugar. Ay, Dios mío, gritando acá en Miami. Ese tiro de esquina, a ver. Gamer, Juan Fernando. Sí, señor. Yo
2: creo que lo van a validar, Gustavo. Yo creo que lo van a validar.
6: Uy, no.
0: No, eso no era fuera de lugar, estaba bien.
6: No fuera de lugar.
0: Si lo hubiera cabeceado Muñoz, sí, pero lo cabeceó fue Davinson. Es gol.
8: No. Habilitado, para mí está habilitado.
2: Bueno, vamos a ver.
0: Espere que lo van a mirar. Van a mirar porque.
7: Lo validaron.
2: Gol de Colombia. Un momento, a ver qué dice el árbitro. Un momento, si el árbitro, lo anula, ni dudan en la olla. Yo la dejé 0-0 porque además con este empate Colombia líder, sí, lo señalaron fuera de lugar, minutos agregaron cuánto, Yair.
8: 5-2 y el anulado Jairo Vera, ahí va ganando.
2: Ahí vamos ganando, a ver, Freddy.
0: Ay, Jairito, yo le hubiera pagado la polla por ver a Colombia ganar. Pero bueno, aquí estamos, señoras y señores, aquí estamos. 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Señores, señores, y nos tengo ya la aplicación perfecta, también está en el Mundial. Un abrazo a nuestros compañeros de la secta deportiva. Dicen que estamos, que los tenemos emocionados con el relato de Jairo.
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2: 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Mucha fuerza, don Alirio. Fuerza a la queridísima familia. Llega Portugal. Para con la marca, la portería lo botó. ¿Quién llegó? Costa. Llegó el jugador de Portugal. Lo botó. Me hubiera dañado la polla. Le pegó a la final. Y el balón se va a jugar. Jugada brillante de combo para el especialista. ¿Cómo lo vio? Michael Garros en el combo del fútbol.
7: A lo que viene jugando Portugal este. Ya, señores, a los destellos individuales, Rafael Leao le gana muy bien la espalda a Muñoz y por poco el primero de Portugal.
2: A ver, Freddy, último minuto.
0: Que le dañe la polla a Jairito, pero que se la dañe Colombia, no Portugal, Dios mío. 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Si aquí un oyente, yo se la pago a Jairito. A ver, Jairito, adelante.
2: Pero tranquilos, cuidado que llega nuevamente el equipo de Portugal. Viene marcando por derecha Daniel Muñoz. Rechazó la pelota al hombre de los goles. Es el goleador del equipo colombiano, Daniel Muñoz.
8: Con dos goles, Danielito Muñoz. Y muy seguramente Jairo, después del Mundial, va a tener bastante pretendiente.
2: De pronto se lo llevan del... Gustavo Álvarez aquí con Betón Búfalo. ¡Gustavo!
6: Claro, debe tener muchas ofertas.
0: Es que era Muñoz.
6: Muñoz, exactamente. Bueno, vamos, otra vez Jairito.
2: Bien, la contra del equipo con Lucho Suárez. Entregando el Férica nuevamente para el jugador Díaz. En la mitad del terreno. Llega Colombia. Cuidado con Castaño. Castaño en la parte izquierda con Lucho Díaz. El Guajiro. Castaño le va a pegar. Pierna derecha al marco. Bloquea bien la gente del equipo de Portugal. El balón quedando para Juan Fer Quintero. ¡Uy! La filtró para gol. Viene el arquero. Diogo Costa, iba a terminar el balón porque había fuera de lugar, ¿cómo lo vio Leonardo Escobar?
8: Jairito, mientras tanto hay gol de Congo y se ratifica en el tercer puesto, se mete como uno de los mejores terceros de esta Copa del Mundo, don Jairo, Gustavo, Freddy, Jair, Michael, disfruten cómo juega Juanfer, qué jugador, por favor, cómo me gusta este jugador, pocos existen, como él.
6: En general, el trabajo de la Selección Colombia es formidable, lo que hizo en el primer tiempo y lo que termina haciendo este segundo tiempo, hombre, mereció el gol rapidito el equipo colombiano. Señoras y señores, se acabó el partido, el tiempo, a ver qué dice el árbitro, Jairito, el señor
2: Paganini, a ver qué nos va a terminar el compromiso. Ese gol no era por lugar, la verdad, una punta del guayo, o sea, el callo de Davinson Sánchez fue el que marcó ahí, el callo ese gol. Ahora ven la repetición y
6: Oiga, ¿y cómo les parece el trabajo de los árbitros?
2: Terminó el partido, terminó el compromiso. Termina el partido en la Florida, en Miami, en este Mundial, el micrófono de Propirrumba, la más latina y aliento de Dios, Radio Plus, en esta información mundialista. 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Muy bien, don Eduardo, gracias por su generosa participación en la parte comercial. A todos nuestros patrocinadores que están en el Mundial, ya los estará mencionando, entregando Freddy Puerto, ya será el análisis también de Gustavo Álvarez, Leonardo Escobar, Jair Andrés Vera y Mar- Michael Garza, antes el comandante de la nave, Freddy Puerto.
0: Señoras y señores, buen trabajo. Buen trabajo de la Selección Colombia, pero también buen trabajo de Jairito. Oye, Jairito, usted tiene que entenderle los códigos a Dios, porque le puso un árbitro que se llamaba Paganini, o sea que sí le van a pagar la polla. Señoras y señores, qué relato impresionante de Jairo Antonio Vera. En el Mundial estamos felices. Oiga, tan esperado este partido y no se hicieron ni un rasguño estos muchachos. ¿Ah? Cero Colombia, cero Portugal.
1: El partido con más expectativa, sí. Sí. El partido con más expectativa en este Mundial, desde que abrieron la fórmula para adquirir tickets, fue el más rápido en vender la totalidad de las entradas, Freddy.
0: Esa gente perdió la boleta, no mentiras. Aquí estamos, somos un show, un espectáculo de fútbol. Lo que me queda en el corazón es que Davinson había hecho el gol. A mí ese gol no me pareció fuera de lugar. Ya lo animarán y lo decidirán ustedes, nuestros comentaristas que están allí. Abrazo a Dizzy Diego de Argentina, que está ahí saludándonos, la secta deportiva. Lucas, hola Luquitas. Lucas Ugarte, ahí está también, que mañana tendrá también trabajo, porque mañana arrancan los 16avos y nosotros estaremos ahí muy pendientes de ese gran encuentro. 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
0: Ahí estamos, señoras y señores. No se pierda con el Combo del Fútbol 2.0. El partido de Brasil-Japón este lunes. No se lo vayan a perder. Ahí vamos a estar con don Ciro Martínez, don Oscar Duque, que ahí están obviamente conectados. 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
0: Ahí estamos, señoras y señores, con toda la gente que ha estado allí. Se abraza James, se abrazan todos de este resultado de Colombia el día de hoy. Vamos a escuchar a Lorenzo. ¿Qué dice Lorenzo hasta ahora en los micrófonos de Tropirrumba?
12: Que Colombia hizo un partidazo de inicio a final, lo fue a buscar. Creo que merecimos ganar, creo que llegamos muchísimas veces, nos faltó definición. Pero quiero felicitar a los muchachos el esfuerzo que hicieron, porque la verdad es que la rompieron hoy. Con un candidato, no sobre como igual, le impusimos también algunas condiciones que no es fácil, ¿no? Porque Portugal es un gran equipo, tiene un gran entrenador, pero creo que hoy lo superamos.
13: Cierto, es que no fue de tú a tú, fue de mayor Colombia menos Portugal.
12: Creo que jugamos bien. Puede pasar al revés también, porque hay jugadas que se abortan en el último segundo, ¿no? Pero llegamos muchas veces con posibilidades netas y nos faltó definición.
13: ¿Sigue en ascenso este equipo?
12: Creo que medirse contra un rival así y mostrar este fútbol para toda esta gente con este calor, parecía que estábamos en Barranquilla. Chao.
0: Ahí está Lorenzo, Néstor Lorenzo, nosotros disfrutando de lo que se dice de Colombia en el mundo entero con todos nuestros grandes amigos de nuestra gran conexión de www.llorentejimenezasociados.com en el 357-69-5230. 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
0: Señoras y señores, también pilota Fórmula 1, hágase un gol como el que se hizo Davinson. Para mí es gol, pero ¿qué dice James Rodríguez en los micrófonos de Tropirrumba?
15: Contra un rival grande con excelentes jugadores. Yo lo dije el partido pasado que cuando jugamos contra rivales que dejaban jugar, para nosotros era mucho más cómodo. Pero creo que hicimos un buen partido, faltó solo el gol, ¿no?
16: Bueno, uno mirar y decir, ¿qué faltó? Decir, ¿qué pasó? ¿Por qué no se definió? En un partido tan bueno es complejo.
15: Sí, hicimos un partido excelente en todas las líneas. Creo que nada más que nos hemos medido contra alguien grande, contra jugadores de experiencia, de que juegan equipos grandes, que tienen historia, y bueno, hoy creo que hicimos un buen partido.
16: Es nuestro rival africano, Ghana.
15: Sí, esos rivales son duros, esos rivales son físicos, muy, muy parecido al Congo, que dejan jugar menos, pero bueno, ahora tenemos 5 días o 6, no sé muy bien, ahora sí cansado, pero falta todavía, y ahora el cuerpo que sea ahora tranquilo, y para que podamos estar tranquilos ahora.
0: James Rodríguez con nosotros, muchas gracias. 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
0: Con el supermercado Anapoima le decimos que el Congo le ganó 2-1 a Uzbekistán. Señoras y señores, fue el marcador. Y 0-0 Colombia-Portugal.
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0: Sigo insistiendo que eso fue gol. ¿Qué dicen nuestros compañeros? Don Gustavo Álvarez.
19: Claro, hombre, un golazo. Un golazo se ha marcado el equipo colombiano, pero los del VAR ya son así. Recuerden ustedes lo que pasó en el partido de Irán-Egipto. Ajá. Le anularon, compañeros, un golazo a un muchacho de Irán. Un golazo clarísimo. Y bueno, se equivocaron el árbitro, se equivocaron los del VAR, como en este partido.
0: Estaba habilitado.
19: Bueno, mire. Señoras y señores, sí, señoras y señores. Lo que acaba de decir el equipo colombiano es algo grande ante un equipo grande. Este rival es buenísimo, favorito también para llegar a semifinales y tal. Colombia va a llegar muy bien a la siguiente ronda de este mundial. Empezó con algunas dudas frente a Uzbekistán, después frente a Congo mejoró. Y esta noche sí, hace el partido redondo el equipo nacional. Un equipo que en el primer tiempo crea 5 opciones de gol y en el segundo tiempo se cansó de llegar. El problema fue la definición del equipo nacional. Pero bueno,

0: complicado como es Ghana. Bueno, vamos con Freddy Puerto. Vamos primero con los compañeros. Recogemos el concepto de Yair Vera a esta hora. Yair.
1: Aquí, acá, 1-2, listo. Señores, redondo partido en el cual Colombia mejoró. Colombia fue ofensivo y puedo decir que fue más, pero tuvo sus oportunidades y no concretó. Bien por Colombia. Portugal un poco pudo haber ganado tranquilamente, pero bueno, lo importante es que clasifica primero y el próximo 3 de julio, 7:30 de la noche, va a jugar con Ghana 16avos de final. Si los octavos de final eran emocionantes, avístese Gustavo, Freddy, Michael, Leo, Jairo y este servidor, porque los 16avos de final van a estar a muerte emocionantes y los van a vivir aquí por Tropirumba FM Latina. Un abrazo, señores.
0: Gracias, gracias, Yair, muy amable, Yair. Bueno, vamos con Michael a esta hora. Michael, le escuchamos.
2: Gracias, Gustavo, gracias, Yair. Bueno, en líneas generales, en cuanto a posesión, escúchese bien, en cuanto a posesión, el partido estuvo bastante parejo, 55% para Colombia, 45% para Portugal. Ya es la realidad del juego. Colombia, como bien lo decía Gustavo en la apertura del comentario, llegamos más de 10 veces en el segundo tiempo, señores, y un gol anulado que, como ustedes tampoco estoy de acuerdo, yo invito a todos los oyentes a que miren sus pies en este momento, lo anulan porque estaba lo que queda delante de los cordones hacia la punta del pie, eso es lo que estaba adelantado de Edison Sánchez, y quiero hacer una opinión muy personal, ese gol no se lo anulan a Argentina, señores. No estoy de acuerdo con ese fuera de lugar. La defensa colombiana muy bien, vi unos excelentes cierres. Eso nos hace pensar que tenemos un juego físico muy importante, unos centrales bastante fuertes, y teniendo en cuenta el partido que se nos viene el 3 de julio contra Ghana, pues ahí ellos juegan a eso y tenemos con qué salir victoriosos y de esos duelos que se puedan presentar durante el partido. En los primeros minutos antes del cool and break perdimos la pelota. Nosotros sin la pelota no nos vemos tan bien. Afortunadamente llega esa pausa donde el técnico puede hablar con sus jugadores y recomponer. Salimos con otra técnica en el momento, después del cool and break, y recuperamos la pelota y ahí fue donde les tiramos el carro encima. Y bueno, pues no se pudo llegar al gol, pero muy buenas sensaciones me deja este equipo. Como bien lo decía también Jair, venimos de menos a más. Así se va comportando la copa y así es que nos toca ir haciendo y corrigiendo durante el camino para que cada partido sea mejor y nos veamos muchísimo mejor, señores.
0: Claro, va a llegar muy bien a la siguiente ronda el equipo colombiano. Escuchamos a Leo Escobar desde Argentina. Leo.
3: Sí, señor, don Gustavo, la verdad, ¿cuál es la bronca contra Argentina? Un partido, la verdad, que fue muy lindo, partido muy bien trabajado por parte de la Selección Colombia, partido donde el marcador se me hace injusto, un gol tenía que haber habido de cualquiera de los dos equipos. Es increíble que este partido termine 0-0, obviamente en favoritismo y en posición de la pelota, en el resultado, mejor juego debió haberlo llevado ese golcito además de la Selección Colombia. Pero aún así, bueno, la Selección Colombia deja muchos puntos altos. La verdad que la defensa de Davinson Sánchez muy bien conectado. Partidas de Davinson Sánchez. Santiago Arias, que fue sustituido en el segundo tiempo por el goleador Muñoz, no desentona, pero sí nos da la sensación que está un punto, dos puntos más abajo que Muñoz, que es un animal de ese sector. Faltó la jugada de gol, muy bien conectado, hoy lo vi más conectado a James Rodríguez que en lo que fue la Selección Colombia. Juan Fernando Quintero siempre entra y hace algo diferente, y eso lo hizo en el segundo tiempo. Nos quedó debiendo lo de Lucho Díaz, pero es que tal vez la marca que tenía Lucho Díaz era más por parte de Portugal
4: en base a no dejarlo tener la pelota y no dejarlo correr. Y en eso tal vez triunfó Portugal. Portugal, la verdad que un equipo bastante contenido, esperaba algo más de Portugal, pero fue bastante prudente, bastante modesto. No quiso molestar mucho a la selección Colombia, que se adueñó del terreno de juego, que se adueñó de la posición de la pelota y de las jugadas peligrosas. Una selección Colombia que la verdad que, como le decíamos nosotros en algún momento de la transmisión y ahora Michael, es una selección que ilusiona y va creciendo de a poquito. Eso tienen las copas, eso tienen los torneos internacionales, que son torneos que van creciendo. No tiene nada que ver el primer partido de cualquier equipo. Esto acá es un día a día. Y el día de hoy, la selección Colombia fue mucho más que Portugal ante uno de, no lo quiso decir Néstor Lorenzo por ser prudente, pero Portugal, todos sabemos que es uno de los grandes favoritos para la Copa del Mundo, y hoy la verdad que lo opacó mucho la selección Colombia. Bien por la selección Colombia, seguimos esperanzados. Se va a enfrentar a un Ghana que conoce a la selección Colombia porque lo dirige el señor Queiroz. Así que es un partido clave para seguir adelante, es un partido decisivo, es un partido durísimo. Así que buenas sensaciones de la selección Colombia, que nos dejó hoy debiendo el canto de gol de Jairo Antonio Vera en la transmisión de Tropirrumba FM Latina. Les mando un abrazo a ustedes desde acá, ya del cubrimiento prácticamente de la selección argentina. Vamos a irnos rápidamente a la selección argentina, que hoy va a jugar con la mayoría de suplentes ante Jordania. Los voy dejando porque acá la bulla también es estruendosa. Vamos a cubrir ese partido acá desde Estados Unidos. Les mando un abrazo a todos, a la gente de Trope y Rumba. Un abrazo fuerte. Chao.
0: Gracias, Leito. Muy amable, Leito. Muchas gracias. Bueno, don Jairito, muchas gracias por su trabajo. Excelente, pero sí, faltó el gol, Jairito. Faltó el gol de Colombia.
5: Faltó el gol, sí, señores. Increíble. Y Michael, si es a River, Leo, Gustavo, Freddy, si es a Yair, usted, si es a Argentina, a un Brasil, a un Francia, no le anulan ese gol. Increíble, por la punta del guayo. Esto es increíble. Esto va a haber polémica sobre este gol anulado. Muchas gracias a usted, Gustavo Álvarez, igualmente a Freddy Puerto, el comandante de la nave, Jair Andrés Vera, Michael Garza y Leonardo Escobar. En esa señal satelital somos líderes y el próximo viernes estaremos enfrentando a Ghana. Gracias, Gustavo, un abrazo.
0: Gracias, muy amable. Qué escándalo, hombre, con esos árbitros. Escándalo en el tema arbitral con el juego Irán Egipto, un gol clarísimo que le quitaron a Irán. Se equivocaron también, y en este partido también se equivocaron. Señoras, señores, mil gracias por haber estado con la señal de Tropirrumbe y el combo del fútbol, y a seguir en de aquí en adelante en los partidos que tendremos en la transmisión con los dos grupos y con nosotros, que vamos a seguir acompañando a la selección Colombia. Un abrazo a don Ciro Martínez y el grupo también de la secta. Perfecto. Don Freddy Puerto, muchas gracias por todo, Freddy, de verdad. Y nos escuchamos en el próximo partido de Colombia. Nosotros y la selección Colombia está grandísima. Va a llegar enchufada a jugar en la segunda fase del Mundial. Un abrazo especial a todos nuestros compañeros y a seguir disfrutando el Mundial 2026 con Tropirrumba y el combo del fútbol.
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6: Hay que conseguirnos siempre, siempre esa interpretación de códigos de Dios. Porque oiga, nos toca jugar el viernes contra Ghana, es porque Colombia gana. Colombia gana el viernes. Don Gustavo, cuénteme.
0: No, le iba a decir lo de Dios, hombre. Hay una persona que se está recuperando de una enfermedad gravísima,
10: Se trata de Sebastián. Un saludo bien especial. Me alegra muchísimo de su recuperación y Dios es grande. A su señora madre, señora Mónica, ellos a esta hora nos están escuchando en Óptica Visión Alfa en Castilla. Un abrazo especial a ellos y que sigan de la mano de Dios, que es el, mejor dicho, es el único que nos salva, a Freddy, ¿no?
6: Claro que sí, conéctense también con Aliento de Dios Radio Plus, a Sebastián y a toda la familia, que ahí el reverendo Pinzón ora por ustedes. Así que es algo muy bonito, para que cualquier cosa, Aliento de Dios Radio Plus, ahí van a poder descargar la radio y van a poder orar también por ellos todos los días, de lunes a viernes, de lunes a jueves, perdón, de 9 a 10 de la noche en la noche. Oraciones de sanación, y al que oran, por el que oran, lo sanan. Así que, Sebastián, qué bueno que estés con Dios y que puedas conectarte con Aliento de Dios Radio Plus. Bueno, 8:49, quiero despedirme de Martica Díaz, que estuvo con nosotros por allí. Un abrazo a Martica Díaz desde el supermercado Anapoima y de todos los que han estado allí conectados. Yo voy al resumen de la Tierra en Vivo que tuvimos este programa el día de hoy, y ustedes se van a ir pendientes de toda la bonita conexión de Tropirrumba, y esta noche el ritmo de la noche, no se lo pierdan.
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5: Hoy es domingo.
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4: Hoy es domingo.
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5: Hoy es domingo.
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5: Hoy es domingo.
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4: ¡Hoy es domingo!
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5: ¡Hoy es domingo!
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3: ¡Hoy es domingo!
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8: Hoy es domingo.
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2: ¡Hoy es domingo!
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2: Hoy es domingo.
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5: Hoy es domingo.
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2: ¡Hoy es domingo!
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